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están bien dotados. 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

0: Que pasen los antivirus.
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Si no es porque todos los de este linaje son perláticos. Perdona que no sé cómo apagar ahora el aparato este. Ahora se me ha puesto el teléfono en marcha y... Esto es terrible. Bueno, ya lo he logrado neutralizar a mi enemigo. ¿Qué hubo este respecto? A ver si logro apagar este aparato, pero es terrible. Hombre, ahora está temblando. Bueno, vamos a seguir. Hay que tener en cuenta... Sí, rojo, temblar este aparato. Bueno, déjalo ahí, mientras no haga ruido. Nada, que no hay manera. Vaya coñazo que nos da hoy el programa.

0: 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Necesitamos a alguien que domine el funcionamiento de los aparatos y sistemas eléctricos.
1: Sí, tiene que controlar las normas de seguridad y los temas legales.
0: Creo que pensamos en la misma persona. Seguro que será uno de nuestros mejores electricistas.
2: Sigo mi voluntad de dar un paso atrás después de 25 años de continuas responsabilidades públicas. Más allá de la fidelidad de mi palabra, alza y rea de mi compromiso personal, político con los sectores, quiero poner de manifiesto que esta decisión personal e intransferible se produce cuando las principales promesas del Partido Popular, conformadoras del proyecto político que he defendido públicamente durante estos 25 años, están cumplidas.
3: Una mezcla entre Georg Schwarzenberg y Stefan Effenberg. Dar patadas por detrás y un corte de mangas por delante. En España le llaman Doberman porque se comporta como tal y la zona de la boca se le parece un poco. En un segundo intento, el diario le compara al exministro de Defensa Rudolf Sharpin. Aunque este es más simpático y probablemente más inteligente, el español y el alemán tienen en común en que en algún momento sus carreras empezaron a caer en picado, pero ellos no se dieron cuenta. Cascos fue responsable de los grandiosos errores en la planificación del tramo Madrid-Cataluña del AVE y de la reacción de aficionado a la avería del petrolero Prestige. El Frankfurter dice también por fin que Cascos es ese tipo de chulo, ese fanfarrón sinvergüenza del pueblo que responde a toda crítica con una nueva impertinencia. Cuando el chulo pisa a alguien en el pie, pregunta al pisado qué se le habría perdido a su pie por ahí.

0: Cea de Andrau, que multimillonario sin saber de dónde ha sacado el dinero. ¿Eh? Ustedes hacen la vista gorda. ¿Eh? Ustedes compran los cuadros del señor.
1: Al pedir para el llamado caníbal de Rotemburgo la máxima pena, el fiscal de Kassel argumentó que Cascos no cometió, como sostiene la defensa, un homicidio consentido, sino que sacrificó a su víctima como si fuera un animal. Dado que en Alemania no está tipificado el delito de canibalismo, la fiscalía ha tratado de probar que Cascos habría cometido en marzo del 2001 un asesinato para satisfacción del instinto sexual y de perturbar la paz de los muertos al haber devorado su cuerpo. Por los cargos podría ser condenado a cadena perpetua. La defensa insistió que Cascos mató a petición de la víctima, es decir,

propio y en el de los míos, solo pido respeto para la vida privada. El mismo respeto que yo he procurado dispensar a los demás a lo largo de estos años. Estos días he sentido más cerca que nunca el valor de la amistad auténtica y la fuerza del amor incondicional.

0: Es que va a pasar un tren. Porque te gusta un nivel sin pegar la señal que te protege. Respira. No conoces tus potencias.
1: El euro. Llevo ya una semana guardando el mismo euro para quien me preguntara por las armas de destrucción masiva, pero como es que sabido que empiezan a perder interés, se lo ha ganado cero, se lo doy.
2: Pues el ministro de Defensa hace 8 años. No es que yo tenga mucho interés en pasar un año como el que acabo de pasar, sincero, ¿eh? No hay que decir. El día que he tenido 4 años más, mientras estoy un poco fané y descabellado después del último año. Pero me hubiera gustado solamente para una cosa. Me hubiera gustado, Miguel y queridos santapoleros, los que tengáis alguna vinculación con la mar y con los pescadores. Hombre, para haber tomado la isla perejil 8 años antes y que nuestros pescadores pudieran pescar en las aguas de Marruecos, caramba.
3: Compañía, quita las pensiones.

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0: Están bien dotados.
1: Están bien dotados en cuanto a medios materiales. Tienen unos medios materiales muy buenos. Lo hice sin querer. Nunca me había pasado eso. Bueno, el caso es que se compró un camión específico. Bueno, tienen aquí el número de vehículos que veis. No hace falta explicar más. Si queréis hacer alguna pregunta sobre la dotación

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2: Que pasen los antidisturbios. Se desarrollan para la violación del empleo y del mercado productivo. Oiga, que pasen los antidisturbios. La evolución del empleo en España en los últimos años. Para eso estamos trabajando. Vosotros estáis gritando haciendo el imbécil. No estamos trabajando. La mejora calidad del trabajo es una de las principales preocupaciones de la política.

si no es porque todos los de este linaje son perláticos. Perdona que no sé cómo apagar ahora el aparato este. Ahora se me ha puesto el teléfono en marcha y... Esto es terrible. Bueno, ya lo he logrado neutralizar a mi enemigo. ¿Qué hubo este respecto? A ver si logro apagar este aparato, pero es terrible. Hombre, ahora está temblando. Bueno, vamos a seguir. Hay que tener en cuenta... Sí, rojo, temblar este aparato. Bueno, déjalo ahí, mientras no haga ruido. Nada, que no hay manera. Vaya coñazo que nos da hoy el programa.

0: instalación. Necesitamos a alguien que domine el funcionamiento de los aparatos y sistemas eléctricos.
1: Sí, tiene que controlar las normas de seguridad y los temas legales.
0: 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Seguro que será uno de nuestros mejores electricistas.
2: Sigo mi voluntad de dar un paso atrás después de 25 años de continuas responsabilidades públicas. Más allá de la fidelidad a mi palabra, alza y omega de mi compromiso personal, político con los sectores, quiero poner de manifiesto que esta decisión personal e intransferible se produce cuando las principales promesas del partido algo conformadoras del proyecto político que he defendido públicamente durante estos 25 años están cumplidas.
3: Una mezcla entre Georg Schwarzenberg y Stefan Effenberg. Dar patadas por detrás y un corte de mangas por delante. En España le llaman Doberman porque se comporta como tal y la zona de la boca se le parece un poco. En un segundo intento, el diario le compara al exministro de Defensa Rudolf Sharpin. Aunque este es más simpático y probablemente más inteligente, el español y el alemán tienen en común en que en algún momento sus carreras empezaron a caer en picado, pero ellos no se dieron cuenta. Cascos fue responsable de los grandiosos errores en la planificación del tramo Madrid-Cataluña del AVE y de la reacción de aficionado a la avería del petrolero Prestige. El Frankfurter dice también, por fin, que Cascos es ese tipo de chulo, ese fanfarrón sinvergüenza del pueblo que responde a toda crítica con una nueva impertinencia. Cuando el chulo pisa a alguien en el pie, pregunta al pisado qué se le habría perdido a su pie por ahí.

reclamó al pedir para el llamado caníbal de Rotemburgo la máxima pena, el fiscal de Kassel argumentó que Casco no cometió, como sostiene la defensa, un homicidio consentido, sino que sacrificó a su víctima como si fuera un animal. Dado que en Alemania no está tipificado el delito de canibalismo, la fiscalía ha tratado de probar que Casco se habría cometido en marzo del 2001 un asesinato para satisfacción del instinto sexual y de perturbar la paz de los muertos al haber devorado su cuerpo. Por los cargos podría ser condenado a cadena perpetua. La defensa insistió que Casco mató a petición de la víctima, es decir,

propio y entre los míos solo pido respeto para la vida privada. El mismo respeto que yo he procurado dispensar a los demás a lo largo de estos años. Estos días he sentido más cerca que nunca el valor de la amistad auténtica y la fuerza del amor incondicional.

0: es que no pasará un tren. Porque te pido un paso a nivel sin crear tu arsenal que te protege. Respetará. No conoces tus potencias.
1: El euro. Llevo ya una semana guardando el mismo euro para quien me preguntara por las armas de destrucción masiva, pero como es sabido que empiezan a perder interés, se lo hagan a dulce luego, se lo dejo.
2: El ministro de Defensa hace 8 años. No es que yo tenga mucho interés en pasar un año como el que acabo de pasar, sincero, ¿eh? No hay que decir, tendría que haber tenido 4 años más. Mientras estoy un poco fané y descabellado después del último año. Pero me hubiera gustado solamente para una cosa. Me hubiera gustado, Miguel y queridos santapolinos, los que tengáis alguna vinculación con la mar y con los pescadores. Hombre, para haber tomado la isla perejil 8 años antes y que nuestros pescadores pudieran pescar en las aguas de Marruecos, caramba.
3: O para quitar las pensiones, dinero. O para quitar las pensiones.